desintegra la cadera, ¿no? Mónica de los Santos, ¿cómo te va? Bienvenida, Mónica. ¿De dónde sos, Beatriz? Porque yo no... Porque ya no estás en el canal de... ¿En qué cable, Beatriz Gómez? No tengo ni idea. Salgo por muchos canales. De repente cambian el horario. Por ahí puede ser. Patricia que me dice, ahora no te pierdo más, Juan.

Mónica, Mónica es, ¿no? Beatriz Gómez, contame de dónde sos, a ver si yo te puedo ayudar, a ver con el horario. Pero hay muchos canales que emiten el programa, así que si no es en uno me podés ver en otro, ¿eh?

que ver la grilla de los canales que tiene Flow. La verdad que no tengo ni idea. Que en el evento tampoco sé cuál es, no tengo ni idea. Pero ahí por la zona de Barro Blanco, Pando, tenés el canal local de la zona y tenés varios canales como Charrúa TV, Campo TV, Del Sur TV, que todos están por ahí, por esa zona, ¿no? A ver si salen por Flow o no Flow, no, eso sí que no tengo idea. Jenny, ¿cómo te va? Bienvenida. Vamos a averiguarlo.

0: 7 de Maldonado también me podés ver, yo qué sé. Hola, Mora, ¿cómo te va? Bienvenida, Morita.
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0: Este es uno de los nuevos trabajos de Sonora Palacio. Uno de los nuevos temas de Sonora Palacio se llama... Te perdoné tantas veces, ¿eh? O sea, te perdoné muchas veces, ahora no te perdono más, puede ser, ¿no? Algo así.

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5: Se vino la cumbia, Fabio Tona, arriba.
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5: Uy, uy, uy. Uy, uy, uy, Gracias, Beatriz Gómez, por el regalito, por las rosas que me mandaste. Gracias, Sandy, por las rosas que me mandaste. Por el quién me mandaste, Sandy, gracias.
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5: He perdonado tantas veces que me he cansado, ya no te entiendo, ¿no? ¿Por qué haces esas cosas? ¿Por qué haces esas cosas? Porque me gustan.

Muchas horas trabajé. Por eso llegué cansado. Chicos, vamos a darle me gusta. Taca, taca, taca, taca. Darle me gusta, me gusta, me gusta, me gusta, me gusta, me gusta, me gusta, me gusta, me gusta. Dale, ¿eh? Y vamos a ir compartiendo. Y los nuevos, los que recién se enganchan a la cinta. Bueno, ahí le tienen que seguir nuestra cuenta. Dale, vamos arriba, che.

quiere escuchar el enganchado de Caracol, no sé ni cuál es. Hola Silvea, bienvenida. Pablo Favel, Falero, bienvenido, hola.

0: veo.
1: Lore dice, ayer escuché un tema y me acordé de vos de la radio y ahora no me acuerdo cuál era. Oh.
0: Ay, si te dijera.
1: De mí, Lore, de mí. Andás a ver cuál.

me gusta. Hay temas que me gustan realmente, ¿eh? Hay temas que me encanta. Este tema me gusta mucho porque dice muchas cosas lindas. Hay muchas cosas donde que uno puede transmitir, puede decir cosas que uno siente, que a veces como que no te animás a decirlas, ¿no? Entonces decís, bueno, esto va para vos, escúchalo. Buenísimo tema de Fabio Tona, ¿eh? Yo creo que este sí supera al otro, que aquel, a Herida, ¿eh?

0: yo la llamo a Lore, pero Lore creo que está trabajando y ahí se le va a complicar, me parece. Y que cante, ¿vos? Si se anima. Giselle Techera, ¿cómo te va? Bienvenida. Cecilia, qué mala que sos, Cecilia. Ya me empecé. Viste, Marcelo, me atacan. Yo trato de complacerla, pasarle los temas que me piden. Algunos no los tengo, algunos me lo piden y no los tengo porque no me gustan. Entonces, ay, si tengo que buscarlos, ¿eh? Pero vos quedaste de pasármelo y no me lo pasaste.
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0: ¿Y qué tema? Y canta el tema que quieras, sin contarte escucharte. Avísame por si grabo eso, ¿no?
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0: Te escucho cantar.
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0: ¿Cómo te va, Giselle? Contame de dónde sos. Bienvenida.

0: espectáculo. El tema no importa cómo es la voz ni cómo cantás, si bien o mal. El tema es divertirse y pasarla bien.
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0: Giselle dice: Juan, soy de Montevideo. La primera vez por acá, Giselle, hace tiempo que estás. A ver, contame, dale.

0: Paso, Giselle, pero no entras mucho porque no me queda tu nombre.
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0: Lau, bienvenida.
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0: Carlos Alfredo Guido, bienvenido. Aquí estamos en la cinta de los éxitos, ¿eh? Laura, uy, hola, hola, Lauri, ¿cómo te va? Vamos con otro tema que me gusta, ¿eh?
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0: 12 horas, 30 minutos.
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0: El suplente, aquí está el suplente, aquí está el suplente. Oh, Denis Elías, el suplente, aquí está, ¿no?
1: Sí, señor.
0: Sí, señor.

después que te aguante, eh. La música de la cinta de los Exos a esta hora acompañándote y bueno, estando junto a vos. Uno de los temas viejitos de...

0: Ahí estamos y compartiendo la música de la cinta de los éxitos, María Benítez, ¿cómo te va, María? Bienvenida, gracias por el quiere, mi corazón.
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0: Lore dice, ahora soy titular, pará. Yo no dije nada, ¿no? María, ¿estás bien? Bienvenida, ¿cómo estás? ¿Por dónde andás, María?

así, no, no, no. Mejor así no. Siempre estando en el banco, no. Llega un momento que se cansa. Bueno, ahora tengo que empezar a jugar. No sé cómo, de qué, de titular, de suplente. Bueno, no importa, hay que jugar.

Ale Gemini dice: yo jugué de titular y era suplente. Bien. Si no juego, no me lesiono. Lo lindo es jugar y no lesionarse, Cecilia. Tampoco vas a estar pensando que siempre te vas a lesionar, ¿eh?

lo lindo es jugar y no lesionarse. Y si te lesionás, que sean lesiones leves, de esas que te recuperás.

Flores dice: llevo 3 divorcios ya. Tengo idea lo que es eso, ¿eh?

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0: leyendo todos los comentarios, todo lo que ustedes están escribiendo ahí a través del chat, a través del WhatsApp también, mucha gente que me escribe. Yo me arriesgo siempre, si va mal, va mal.
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0: Uno, a medida que van pasando el tiempo y los años y que va compartiendo y viviendo nuevas experiencias, se va acostumbrando a situaciones. Y después de un tiempo dice, bueno, en la vida a uno se le presentan oportunidades, momentos, cosas, personas, trabajos, lo que sea. ¿Y por qué dejarlos pasar, no? Nunca hay que decirle que no. Si lo dejas pasar, eso ya es otra cosa. Pero lo haces consciente que bueno, no querías vivirlo ni compartirlo. Pero cuando yo pienso, yo particularmente pienso, que cuando algo se te presenta para conocer a alguien, para tener un nuevo trabajo, para tener una nueva oportunidad, siempre está bueno ver, compartir y no negarse de entrada, sino que bueno, ver, ¿por qué no? Uno nunca sabe las vueltas de la vida, ¿no? ¿En qué podemos terminar, no? Decime la verdad, ¿cuántas veces uno dice que no a algo y después dicen, ¿para qué haber dicho que no? Mirá vos, me tendría que haber callado.

dice que se va a comprometer en Los Solanos. Bueno, yo ya la otra vez me tocó que bueno, le pidieron casamiento a un chico, le pidió una chica y nunca había pasado por una situación de esa, ¿no?

0: algo, yo no sé, jaja, igual. ¿Por qué no?
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Estábamos con la descarga, el tema se llama Secreto, tema que estábamos compartiendo. Facundo Peña, ¿qué tal? ¿Cómo te va, Facundo? Bienvenido a la cinta de los éxitos. Marcelo, estuve escuchando tu mensaje, pero no entiendo si querés que lo diga al aire, querés que te saque al aire. No entendí eso, o que yo lo comente, no sé, contame, a ver, escribime.

0: dice, no creo que sea ahí, sí, puede ser en el Parque Central.
1: Ah, bueno.
0: Marcelo quiere que lo pase al aire. Bueno, ahora lo paso al aire, Marcelo. Oh, Chinita, ¿cómo te va? Chinita, bienvenida. ¿Cuánto tiempo que no estabas por acá? Chinita, que es de Costa Rica. Me parece que Marcelo no te escribió más porque no apareciste más, ¿eh?
1: 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Lo nuestro no lo sabe nadie. Es secretico, entonces. No lo hemos hecho nunca. Y eso
0: el curita Juan en los Solana. Lore dice, qué misterio, no entiendo que eso, no sé, me es difícil a veces seguir todo lo que ustedes van escribiendo a través del chat, por eso a veces digo, no sé, no entiendo, por eso es, ¿no?

brillan, hay que negar todo, ¿no? Carbonero, hola Juan, ¿cómo te vas de Paysandú? Abrazo, gente de Paysandú que me escucha todos los días y que me ven por los canales de televisión de Paysandú, ¿eh? Oh.

dosis, la dosis sonando aquí en la cinta de los sexos. Si te pillar, vamos a darle me gusta, chicos. No se me queden, vamos arriba, dale. A aquellos que me escuchan o me miran por algún canal de televisión, ahí tienen, acá, a ver, así, no, acá, ahí, a ver, está bravo para enfocar, para decir, para ahí tienen el teléfono para que se comuniquen vía WhatsApp con el programa también, dale, buenísimo.

0: momento, hasta el momento tenemos 3.827 visualizaciones en una hora de show. Buenísimo esto, la verdad.
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0: Lo que estoy flojo me gusta, 48K nada más, poquito, poquito. Edgar Ahijado, ¿cómo te va? Bienvenido.

0: sí les puedo decir que ya estoy pensando en unas vacaciones, ¿eh?
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0: Hola, hola, ¿cómo andás, Juan? ¿Andás bien? ¿Todo lindo? ¿Cómo andan, chiquilina? Una preguntita, pero a ver, tenemos que imaginarnos, pararnos
1: Marcelo.
0: en un estado distinto, ¿no?
1: A
0: A
1: ver.
0: ver, la mayoría somos solteros o el que no está conociendo a alguien, pero bueno, tenemos que imaginarnos que nos conocimos con alguien, no. Hay muy buena vibra, hay muy buena onda. Pasaron 6 meses, pasaron un año y la relación está muy, muy hermosa, muy linda.
1: A ver.
0: Y después de haber, porque calculo que a todos nos tiene que haber pasado, de haber estado varios tiempos solos, encontrándonos solos, después de separaciones y eso, encontrarnos con nosotros mismos, se plantea en esa relación muy linda, en esa nueva etapa, la convivencia. ¿Qué piensan de eso después de haber pasado, estar solos y encontrarnos nuevamente con una propuesta y todavía con ganas? O sea, porque nos sentimos bien con la otra persona, o sea, con algo que es como volver para atrás, ¿no? ¿Qué haríamos? ¿Qué haríamos?
1: ¿Qué haríamos?
0: No sé si
1: Pregunta.
0: se entendió. Bueno, les
1: Se
0: mando un beso y un abrazo a
1: más.
0: todos.
1: Gracias, Marcelo. Se entendió lo que se entendió. Vamos a ver si las chicas y los que están ahí por el chat o que escuchan por la radio o por la televisión, a ver qué piensan, ¿eh? Matilde, le encanta este tema.

Respecto a lo que dice Marcelo, ¿qué piensan? A ver, después de que conoces a alguien, que empezás una relación, que empezás a que empieza a fluir todo, ¿qué pensás? ¿Hay que largarse al convivir o cada uno, a ver si es lo que querías decir, Marcelo, o cada uno en su casa, cada uno tiene su casita y siguen disfrutando de la vida y quizás sean menos problemáticos? A ver, ¿qué dicen? Contame, dale. Hola, Tefi, ¿cómo te va? Bienvenida.

0: Buenísimo tema este de Fede Rojas. Anotátelo por ahí, número desconocido. Tefi dice, hola, buenas. ¿Cómo te va, Tefi? Contame de dónde sos porque no te tengo. No sé si sos nueva. Si sos nueva, dale al botoncito de seguir. Dice, la convivencia está difícil, pero es linda. Es difícil, ¿no? ¿Qué piensan? A ver.
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0: No quiere decir que no sea linda, pero...

0: Marcelo, si te sentís bien y llevan bien sin ser tóxicos, no sé, a lo mejor está bueno. Ahora, mi pregunta para Marcelo, porque es larga pregunta. ¿Estás pensando ir a convivir con alguna persona, con alguien? ¿Eh? A ver, contame, Marcelo, decime, dale. Ya que tirás y preguntás, yo quiero preguntar, quiero saber. Todos los que estamos acá queremos saber. ¿Habrá confites?
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0: Saludamos a Marga, Tiki Toki. A Marga de Nueva Albesia, que también me estaba escribiendo.
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0: Y alguien que me escribió también y que me dice que me estaban mirando por la televisión. Que no me encontraba por TikTok. Ahí le pasé el enlace a ver cómo es que te llamás. Me miró en la mañana, dice, hace un rato terminé con tema de Denis Elías. No te encuentro en TikTok, ahí le pasé el enlace. Cristina Mildre, que es de Montevideo. Ahí está, que por ahí me mira a través de la tele. Gracias. Marga, que me felicita por el tema de Cristian. Dale, gracias Marga, gracias a todos, gracias por estar ahí. A ver qué dice por acá. Es difícil, dice Reina. Número desconocido.

que hacer el interesado, ¿eh? Por ahí, mirá, oh, mirá, ya va. Pero no, sigo mirando para otro lado, ¿no? Oh. Marcelo dice, no es mi caso, pero si pasa, no sabría qué hacer. Pero estoy de acuerdo que es divino convivir, pero no es fácil, ¿eh? Eso es lo que dice Tefi. Ale Géminis, yo tuve una experiencia de esas y perdimos 10 meses de pareja estable. Hoy por hoy no me vería conviviendo con alguien más. Te acostumbras a tus tiempos. Tefi dice, Juan, soy de Termas del Arapey. Tefi, seguime, sos nueva. Dale, bienvenida, entonces, seguime, gracias. Hay una... En la vida hay un momento para todo, ¿no? Pienso, un momento para convivir y un momento para de repente seguir formando pareja con alguien, teniendo su pareja, pero bueno, más que lo mejor es cada uno en su casita, ¿no?

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0: de Artigas para un gran tema. Luz, cámara, acción, ¿eh? Hay que ponerle acción a la vida, chicos. Eso sí, no hay que demorar mucho, ¿no? Marcelo, que está, pero dice, hay que imaginarse que va un año hermoso y ahí se plantea en una conversación.
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0: Tefi dice, nunca terminamos de conocer la persona y por eso no nos vamos a mandar.

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1: 13 horas, 21 minutos.
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0: 13 horas, 23 minutos.
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Hola, hola, 1-2, 1-2, hola, hola, hola. Estamos probando, probando, probando, probando, probando. Sí. 1-2. A ver qué tal. Vamos a ver cómo sale. Seguimos en la 105.3 FM del Carmen, tu comunitaria. Tarde linda aquí en la capital de la República Oriental del Uruguay. Vamos a ver si esto va a ir saliendo. Ahí está. Está saliendo, sí. Sí. Qué lindo estar probando ahora el audio, ¿eh? Sí. Ahí está. Qué lindo que sale. Esto está saliendo desde el celular, ¿eh? Qué lindo, ¿eh? Bueno, estamos probando. Todo esto para ir mejorando, porque estamos tratando de estrenar el nuevo estudio, ¿eh?

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1: Son las 14 horas.
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Bueno, y seguimos, seguimos probando, estamos sacando cablecitos, poniendo otros cablecitos y vamos probando a ver qué es lo que se puede ir mejorando. Estamos en eso, así que le pedimos paciencia, dijimos que bueno, hasta el jueves íbamos a estar haciendo pruebas, o sea, hasta mañana. Pero bueno, estamos ahí trabajando, esperemos que podemos encontrarle solución, Estamos poniéndole efectos y todas esas cosas, habiendo acá algunas cositas que tenemos, algunos chichitos, que quedan un poquito mejor, y le vamos dando un poquito más de ritmo a esto.

Seguimos en la 105.3 FM del Carmen, tu comunitaria, en esta transmisión de prueba que estamos haciendo desde nuestros estudios, nuevos estudios que están ubicados en José Belloni 6113. Nos cambiamos para la vereda de enfrente, digamos que seguimos estando en el barrio, seguimos estando en el mismo lugar prácticamente, solamente que nos mudamos a la vereda de enfrente. Así que estamos transmitiendo con esta, digamos, desde los estudios, haciendo una transmisión de prueba. Esperemos que no se aburran, pero bueno, si desean seguir aquí, estaremos un ratito más, a ver qué pasa. Y bueno, veremos entonces cómo sale.

Nuevos estudios, José Beloni, 6113, esquina Baltar, ya, bueno, prácticamente operativos, estamos acomodando cables y demás para poder empezar a hacer transmisiones y programas desde aquí, así que a estar muy atentos, porque bueno, en poquito se viene la programación entera de FM del Carmen en este invierno 2026, que, bueno, hoy, por lo menos, ha salido el solcito, está agradable, está lindo, está como para poder disfrutar, está como para poder decir, bueno, salimos a tomar un poquito de sol, a tomar unos matecitos, y si no, y si estás medio con narita, porque bueno, nuestra directora está un poco con nana, pero ella se está cuidando, está, digamos, a buen recaudo, estufita y en casa, realmente sin moverse, porque no está para andar jugando, ¿eh? Así que bueno, a cuidarse todos, ¿eh? Nosotros ya vamos a dejar por aquí, estamos haciendo esta transmisión de prueba, pero ya vamos a estar haciendo algo en vivo con a través de las redes y a través de la radio, así que bueno, todo esto se va a venir completito, la idea es esa, así que a estar atentos, a acompañarnos, y ahora sí, porque bueno, se viene la radio con todo. Les cuento que yo había hecho una promesa en la cual no iba a hacer programa hasta que no estuviéramos con los estudios. Y bueno, ya estamos, así que ahora no hay pretexto, no hay excusa, hay que comenzar. Y bueno, seguimos transmitiendo porque sobrevivimos a todo. A bueno, a los robos, sobrevivimos a esos saqueos que nos hicieron, sobrevivimos a todo. Realmente somos peor que el yuyo, peor que el pasto bolita, ¿se acuerda? Como decían los veteranos, el pasto bolita, que no había con qué matarlo. Bueno, somos peor que el pasto bolita. Así que bueno, vamos a seguir con buena música aquí en la 105.3 FM del Carmen, acompañándote en esta tarde de invierno 2026.

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0: Hola, hola, hola. Hola, hola. Hola, hola, hola. Uno, dos. Hola, hola, 1, 2, 1, 2, 3, 4, 5, 6, 7, 8, 9, 10. Estamos transmitiendo en sentido de prueba, ¿eh? Sentido de prueba porque acá estamos trabajando con equipos que hemos ido incorporando. Y bueno, ahora estamos probando otro micrófono. El otro micrófono, sin ser el anterior, el que estábamos hablando recién. Así que bueno, de a poquito vamos incorporando equipamiento, ¿eh? Lo que vamos haciendo es tratando de ver el rendimiento de cada uno de ellos, ¿eh?
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0: Bueno, y ahora estoy probando de vuelta el anterior. Estamos haciéndole algunos cambios. Viendo a ver. Ahí está, ahí en. Oh, ahí sí que amplía el rango, ¿no? Ahí. Y ahí no. Ahí sí, ahí. Opa, pero ahí sí está, que es un cañonazo. Espectacular, ¿eh? Realmente impresionante. Bueno. Vamos arreglándonos, ¿eh?
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3: 14 horas, 33 minutos.
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0: 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Bueno, y con este invierno, uy, qué lindo que suena este micrófono, por Dios. Vamos a bajarle un poquito el... Ahí está, ah sí, pero qué lindo que suena, pero clarito, clarito, pero está clarito esto, ¿eh?
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0: 15 horas, 1 minuto.
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2: 15 horas, 32 minutos.

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0: 16 horas, 3 minutos.
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16 horas, 5 minutos.

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0: Muchas gracias.
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4: 16 horas, 31 minutos.
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2: 17 horas, 2 minutos.
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2: Diecisiete horas, tres minutos.
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4: 17 horas, 33 minutos.
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0: 18 horas, 4 minutos.
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2: 18:34.
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2: 19 horas, 2 minutos.
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2: Diecinueve horas, tres minutos.
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5: 19 horas, 33 minutos.
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7: Buenas, yo soy Natalia Meyer y quiero presentarles mi primer disco, Verdades Provisorias.

Salir nuevamente al aire. Hacía mucho tiempo que estábamos fuera de aire. En el caso personal, ¿no? Los programas se seguían saliendo en la radio, pero nos habíamos propuesto, nos habíamos puesto una meta que hasta que no pudiéramos sacar programas al aire en vivo, en directo, yo no iba a hacer programas en la radio. Y bueno, y hoy, si bien todavía tenemos un montón de cosas para acomodar en nuestra casa, en esta casa tan linda que es nuestro nuevo estudio, algo pequeño porque, a ver, no es la casa que nosotros teníamos, pero para nosotros igual hoy esta casa pequeña, que es un módulo de 6x3, es algo realmente pequeño para lo que estábamos acostumbrados, donde teníamos un estudio grande, donde teníamos dos estudios, digamos, y donde teníamos un escenario, donde teníamos un salón de 14 metros por 4. Bueno, es un nuevo ciclo esto, es algo nuevo, distinto. Pero vamos a poder hacer la radio, eso que tanto soñábamos, que tanto quisimos. Vamos a ampliar un poquito por acá, estoy haciendo pruebas, así que obviamente esto es complejo, a veces perdimos un poco el training, como lo decimos siempre y habitualmente, perdimos un poquito la práctica de venir y hacer radio en vivo, de hacer...

0: a través de cámara también. Más allá de que estuvimos haciendo algunas cositas, pero realmente no eran las que nosotros estábamos habituados. Bien, estamos escuchando a Natalia Meyer, ¿eh? Ojo, mirá qué tema. Mirá.
1: Y quiero presentarles mi primer disco, Verdades Provisorias.
0: Gracias, Natalia, por mandarnos esta primicia, ¿eh? Y bueno, les contaba de que para mí es un verdadero placer volver a estar acá frente a las cámaras, en las redes sociales. Voy a colocar acá algo para, por si alguno se conecta de casualidad, capaz está perdido y no sabe qué hacer. Como verán, hace tiempo ya que no hacíamos radio. Vamos a acomodar un poquito más el micrófono. Todos estos equipos estuvieron guardados esperando el momento. Y bueno, y hoy es el momento. Hoy empezamos nuevamente haciendo esta actividad como venimos haciendo ya desde hace 20 años en esta radio. Esta radio que es tu radio, la radio que vos realmente nos has impulsado a seguir. Entonces, ¿qué más? No sé si se sienten los ruidos de las motos, porque estamos muy cerca de la calle. Nos cambiamos de estudio porque estamos enfrente de donde estábamos antiguamente. Y bueno, si bien es un módulo que tiene bastante aislación, tiene tiene vidrios y habría que ponerle doble vidrio. Está todo en etapa de mejora, se nos rompió la silla. Bueno, estamos en una silla común y corriente, sin respaldo, sin gran respaldo, ¿no? Tenemos un respaldito chiquito, a ver, no se ve de ahí tampoco, y de acá tampoco. O sea, bueno, es tan pequeño el respaldo que estábamos acostumbrados a tener esas que son con bastante respaldo. Pero bueno, a falta de pan, buenas son las tortas, ¿eh? Así que, bien, vamos a buscar a ver si encuentro dónde estamos transmitiendo, a ver si está saliendo bien. Porque ustedes me podrán decir de pronto, pero yo no tengo la menor idea por acá. Así que vamos a ver si la imagen, por lo menos está transmisión de prueba, dice. Hay dos oyentes en este momento. Ahí se sentía la moto. Ahí está, bien. Esto es radio, ¿verdad? No. Daniel Viñas, mi amigo querido, Danielito, bueno. Muchas gracias por las felicitaciones del nuevo estudio. Es muy pequeño, pero de gran corazón. Y esa es la idea, es la intención que tenemos de, cuando decimos de arrancar nuevamente. Hoy quería hacer la transmisión con Laura, con mi señora, con mi esposa, que ella es la que también me impulsa y ha dado, digamos, rienda abierta a esta locura, porque esto es una tarea de más de dos, siempre. En el caso de este sueño de la radio, es un sueño compartido. Y bueno, nos estamos... ¿Cómo decirte? Yo quería hacerlo con ella, pero está media pachucha hoy. Está un poco engripadita y bueno, no va a poder estar. Pero bueno, es transmitir también entonces que ella comparte esta realidad con nosotros. Qué lindo tema este de Natalia, ¿eh? Qué lindo tema. Vamos a ponerlo por aquí.

Bueno, y en estos 20 años, no queríamos, digamos, que bueno, estos 20 años pasaran así nomás. Y tengo muchísimas novedades, quiero compartirlas con ustedes. Voy a estar nada más que un ratito acá, así que los voy a compartir ahora. En primera instancia, vamos a estar haciendo la edición del libro. Ya está pronto, ya está corregido y vuelto a corregir, pero hay algunas cositas más que se le han agregado, porque siempre surgen cosas. Yo recuerdo un cura párroco amigo, que Eliomar Carrara, lo voy a nombrar porque es buena gente, buena persona, ahora está por allá por Malvín, en Belén, en esa parroquia de allá tan emblemática de Belén, pero que estuvo acá al lado de donde está ahora el módulo de la radio, en la parroquia del Carmen, de Puntas de Manga. Y bueno, y él, que colaboró muchísimo también en la formación de la radio, le gustaba escribir no solamente libros, sino canciones también. Y recuerdo que siempre me llamaba y me decía, Eduardo, tengo una estrofa más para la canción. Y había unas canciones que tenían como 20 estrofas, era una cosa tremenda. Y le digo, pero Eliomar, terminala, ya está bien, ya para qué más agregarle, va a ser demasiado extensa. No, yo quiero seguirle agregando, hay cosas que me parece que se me van ocurriendo y que están buenas. Bueno, y era así, realmente eran las canciones interminables. Y nos sentábamos a veces frente a un parrillero, bueno, no sé, o sentado nada más que en casa tomando unos mates, y agarramos la guitarra y compartíamos tantas cosas lindas, las canciones que hacía él, las canciones que yo interpreto, bueno, o que interpretaba en aquel entonces. Bien, acá Ana Bertaco dice, vamos la FM del Carmen. Bueno, también le mandamos un saludo. Bueno, muchas gracias, Ana. A Carmen Esther, que lo está viendo también, el abrazo grande. Gracias por estar allí, gracias por compartir también este momentito que vamos a estar juntos. Bueno, les contaba del libro, que no se termina porque siempre le venimos agregando alguna cosita más. Lo que sí, que no lo queremos hacer tan extenso, no queremos hacer un bestseller. Simplemente lo hemos escrito con el corazón. Tanto Laura como yo hemos hecho un esfuerzo bárbaro por recordar muchas cosas, porque algunas les diré, bueno, con uno de los saqueos que nos hicieron en la radio se perdieron mucho archivo, porque bueno, dañaron cosas, estropearon y bueno, listo, no pudimos, pero creemos que hemos recabado la mayor parte de la información, aunque habría mucho más para contar, algunas cosas que tampoco de pronto no son tan relevantes y las dejamos por fuera. Pero bueno, está la historia de todos los carros alegóricos, está la historia de los que participaron, está la historia de las idas al Piñeiro del Campo, de los juguetes del Pereira Rosell. Bueno, todas esas actividades que, bueno, después vamos a empezar a leer de a poquito algunas partes del libro para compartirlo con ustedes, porque merece ustedes que tengan la primicia y un regalito previo a lo que va a ser la venta de ese libro. Ese libro que va a estar saliendo para conmemorar estos 20 años de la radio, que no es poca cosa, y nosotros creemos que es algo relevante e importante. Por lo tanto, la idea de compartir esas instancias es justamente para eso, para dejar algo plasmado. No porque FM del Carmen, y siempre aclaro, y está aclarado también en el libro, no queremos ser un ejemplo de nada, porque obviamente hay cientos de radios comunitarias en todo el país y que hacen exactamente lo mismo o cosas mejores. Nosotros queremos contar la parte nuestra y compartirlas con la gente, compartirlas con ustedes. Y bueno, por ese motivo, la idea es que esté para allí, para... mire quién está por allí mirando, Tomás Aníbal Ramírez Coto. Gracias, amigo, por allá. Que casualmente tiene una grabación de una canción que yo canto, que se extrajo de un evento que estuve participando allí, compartiendo con un compañero que lanzaba su disco, y se mantuvo esa grabación, y cada vez que lo sintonizo por allí, él va
y pone ese tema, que es un tema de Juan José de Melo, El Vals del Regreso, que lo hicimos allí con Cachito Montero y algunos otros amigos más. Carmen Esther Olivera nos dice: bendiciones, Eddie. Bueno, gracias, Carmen, porque son necesarias las bendiciones a veces para que podamos continuar. Recuerdo que hemos pasado por dos infartos y algunas otras nanas de problemas de salud, pero que por suerte hace ya 22 meses, en agosto se cumplen 2 años, en agosto, el 6 de agosto se cumplen 2 años de haber comenzado la dieta cetogénica, donde cambié toda la alimentación, aparte de adelgazar como 30 kilos que adelgacé, que no era el fin, no me interesaba adelgazar, pero bueno, está, ya que está, vamos arriba. Se me notan un poco más las arrugas, es otro tema, pero bueno, no importa. Lo importante es que logré dejar muchísima de la medicación, prácticamente casi toda la medicación, incluida la insulina que me daba para bajar los niveles de diabetes, y bueno, realmente estoy muy feliz con eso. Así que bueno, gracias igual por esas bendiciones. Y también nos dice: en el carro, no me acuerdo el año, acompañé a Laurita en el desfile. Mira, mira, qué bárbaro. Y por ahí Tomás Aníbal Ramírez Coto dice: bueno, Eduardo y Laura, mis saludos, pasaré por ahí, que estoy en deuda con ustedes. Sí, en realidad, y me gustaría poder hablar, porque tenemos unos planes ahora para el próximo noviembre. Debo decir de que gentilmente, si será importante la radio, ¿no? Porque la radio abrió muchas puertas y hizo comunicar a mucha gente, le dio la posibilidad a otros tantos de hacer programas, y fuimos a solicitar con este motivo, con el motivo de los 20 años de FM de Carmen, fuimos a solicitar la sala Lazaroff, una sala hermosísima de unas 140 localidades, pequeña, pero hermosísima realmente. Y fuimos a solicitarla e hicimos la gestión. Y bueno, y la vamos a tener para noviembre. Así que realmente, y allí vamos a hacer el lanzamiento del libro, y vamos a hacer una obra, una representación de lo que es FM del Carmen, la radio, con algunos programas. Y por eso quisiera hablar con Aníbal, con Tomás Aníbal Ramírez Coto, que él estuvo participando de FM del Carmen. Quiero que si es posible que pueda participar en esta instancia, porque estaría buenísimo que podamos rememorar también su programa, y con él también las tradiciones que nosotros hemos mantenido muy firme, porque FM del Carmen, les recuerdo que desde las 7 de la mañana ya está pasando folclore, hasta las 11 de la mañana, que termina El País Musical de Juan José de Melo, que arranca a las 10 de la mañana, que también les vamos a decir que probablemente el lunes que viene, estamos ajustando algunas cositas, pero probablemente, sí, ya creo que es improbable, yo creo que es cierto, el lunes que viene estaríamos haciendo el programa en vivo con Juan José. Realmente va a ser un verdadero placer volver a estar junto a él en esta instancia, porque, bueno, a ver, ¿cuánto hace que empezamos ese programa? Le vamos a preguntar a Juan José, porque creo que es el indicado, porque él es el que sabe más. Entonces le vamos a pedir que nos haga acuerdo de esa antigüedad que tenemos en la radio. Bueno, así que arriba entonces a todos los amigos, por supuesto, que ya vamos a estar organizándonos y mejorando el estudio, por supuesto, día a día. Todos los días le estamos haciendo una cosita nueva. Hoy le colocamos una cámara de videovigilancia, porque no olvidemos que la radio ya ha pasado por varias cosas, y bueno, ya viene también una alarma y todo eso, un montón de cositas también que se van a ir ajustando. Y bueno, vamos a hacerle algunas mejoras al local. Pero ya está bonito, está lindo, está confortable. Hoy acá por lo menos no está frío, que está bueno, pero iremos poniéndole de pronto alguna estufita, alguna cosa, como para ir mejorando, para ir, no sé, esos chiches que uno le va
agregando a la casa de uno, porque es la casa de todos esta, y uno se siente parte de esta casa. Así que bueno, qué lindo. Bueno, mirá este tema, qué tema bárbaro, Pimienta Buena de Invítame.

cómo extrañaba estar, poder compartir con ustedes, charlar, estar sintiendo el latido de la radio dentro de uno, porque realmente es lo que uno siente desde yo tengo ya 50 años en la comunicación y realmente me esto de comunicar es una cuestión que me atrae desde siempre, ¿no? Desde muy pequeño, ya tenía 12 años, 13 años cuando subí la primera vez a un escenario. Así que, y luego a partir de ahí no paré más. Me gustaría que alguno de los oyentes que está en este momento o mirándonos a través de las redes nos dijera cómo está saliendo el audio, cómo está saliendo, digamos, todo. A ver, seguramente se va a poder mejorar, de hecho lo vamos a estar mejorando, pero bueno, para ir sabiendo, para ir teniendo una idea. Pensábamos que hasta mañana, nos iba a llevar hasta mañana todo el día para poder sacarla al aire de nuevo, porque bueno, cuando trajimos los equipos para acá, ponerlos en condiciones, habían cuestiones que las habíamos puesto bien, parecía que habían quedado bien, pero no habían quedado bien, y hubo que de vuelta a tratar de solucionarlo. Y dijimos, bueno, esto nos va a llevar hasta, vaya a saber, jueves a la noche, tarde, quizás el viernes podamos salir nuevamente al aire, pero ya estamos saliendo al aire, por lo menos a través de internet, a través de las redes, a través de las páginas que nos retransmiten, y o sea, por ahí estamos. Pero ya estamos gestionando la antena para poder poner el transmisor y poder empezar a emitir a través de la radio, digamos, convencional. Aunque muchísima gente ya nos sintoniza por los celulares y demás. Vamos a estar subiendo además un videíto instructivo para que la gente pueda bajar, digamos, la app en la pantalla de su celular, para que entonces, haciendo simplemente clic en ese icono que le va a quedar en el escritorio del celular, allí ya puedan escuchar FM del Carmen. Es muy fácil, aparte. Si no lo podés lograr así, pones en Google, pones FM del Carmen y te aparecen como 14 reproductoras, creo que hay 14, 15 ahora, creo que había aparecido una más ahí en el montón, porque a veces no sé por qué, pero a FM del Carmen aparecen y estamos al lado de distintas radios, radios re importantes, tradicionales de nuestro país, y bueno, y nosotros ahí amontonados en el grupito, muy modestamente. Nosotros, ojo, que no nos queremos ni comparar ni con las radios tradicionales, ni siquiera queremos hacer una carrera entre las radios comunitarias, eso no nos interesa, ojo, que no se tome, digamos, como algo, a ver, y este está alardeando, no, simplemente las cosas, porque ha sido un trayecto todo esto, mucha historia. Contamos también las historias que habían de los intercambios que se hacían entre radios, teníamos muchos intercambios en una época realmente importante, de hecho igual hoy incluso estamos sacando programas de otras radios, porque sí, porque creemos en la integración y en esa red de radios comunitarias del Uruguay que fundamos desde aquí enfrente, nada más, desde ahí fundamos la red de radios comunitarias del Uruguay, y hay alrededor de 100 radios integradas a esa red, y estamos trabajando y participando en instancias del Estado allí con Dinatel. Estuvimos en La Chasca, bueno, que después el gobierno anterior la disolvió, digamos, pero bueno, seguimos trabajando por lo menos ahora en esta nueva instancia, en una hoja de ruta con la gente de la Dirección Nacional de Telecomunicaciones, y bueno, tratando de lograr cosas importantes para todos. Por aquí Carmen nos dice, Carmen Esther Olivera, vamos a decir todo el nombre porque hay muchas Carmen y podrían ser digamos, confundidas. Dice, el audio perfecto. Yo estoy maravillado con este micrófono que hacía mil años que no lo tocaba. Este micrófono que le logramos sacar un sonido impresionante. Yo por lo menos a través de acá de los auriculares lo escucho perfecto. Me interesaba igual incluso saber qué es lo que le llega a ustedes. Bueno,
Yo agradecido, quiero decirle que muchísimas gracias por estar ahí, por hacerme el aguante y bueno, estar realmente compartiendo con nosotros este momento que para nosotros es de mucha alegría. Yo estoy muy, muy, muy emocionado, por eso me cuesta a veces hilvanar, porque como les dije, y era... mirá este tema de Trotsky y Bengarán, 192 a manga, qué bárbaro. Qué fuerza la Trotsky, qué fuerza. Bueno, decirles que, a ver, vamos a bajar un poquito más para que después Facebook no me bloquee, porque si no, viste que después te bloquea al no tener derechos de transmisión. Pero bueno, que quede bajito. Decir que bueno, les contarles que lo que me había prometido, que hasta que no tuviéramos este estudio no íbamos a estar saliendo al aire. Yo en lo personal no iba a hacer programas, y bueno, y ahora ya estoy craneando volver al programa de folclore, al programa que tenía de periodismo. Hay tanta cosa para hablar del mundial, hay tanta cosa para hablar de política, hay tanta cosa para hablar de tantas cosas, de lo social, de lo que nos tiene siempre ocupados a nosotros, así que si habrá cosas para hablar y para decir y compartir, y bueno, y por qué no, que los oyentes compartan también con nosotros y su opinión, y podamos, alzar nuestras voces, aunque sean de pronto voces tímidas y a la distancia, pero que bueno, podamos tener nuestra opinión, ¿por qué no? Nos merecemos realmente. Así que bueno, queridos amigos, a ver si apareció alguien más, no, por ahí el audio perfecto, me decía Carmen Esther, yo quiero agradecerles y bueno, estamos haciendo esta práctica de donde poner las cámaras, porque todo es nuevo. Vamos a ver si ponemos más luz, porque hay poca luz, para que por lo menos salgan más nítidos los colores. Así que bueno, vamos a ver si logramos mejorar todo esto que ya estaba mejorado en una época, y lamentablemente por ese tema de los saqueos y todas esas cuestiones, se había interrumpido. Pero ahora vamos a estar volviendo. Así que esperemos que Laura se recupere, esté mejor, para que entonces de esa manera la podamos sacar al aire y esté compartiendo con nosotros también un ratito, porque realmente queremos que ella comparta también todo esto, que es parte del sueño nuestro. Hemos dejado muchas horas en esto. Y hemos visto con alegría que mucha gente aún recuerda su pasaje por la radio. Hay mucha gente que recuerda que han estado haciendo programas. José Álvarez por acá, desde Sarandí de G, dice muchas felicidades y arriba. Qué grande. Matías Sebastián, muchas felicidades por el estudio nuevo, Edu. Mati de Momento de Noticias 2026. Bueno, Mati, a Mati lo conozco desde épocas inmemoriales, de cuando salíamos en duples con el Prado FM, esta radio amiga que lamentablemente quedó en el camino, que falleció su director, y que bueno, pero Mati era un oyente habitual, incluso participaba de los programas y todo, así que bueno. Y ahora hemos integrado ahí, medio un poco de atrevido en este tiempo, compartido él, que nos invitó a participar de un WhatsApp, de un blog de allí de noticias, y compartimos las noticias que nos llegan, porque tenemos mucho material que además lo compartimos con la red de radios, con la RUMA, la red uruguaya de medios alternativos, y bueno, y entonces también compartimos con Matías y con todo ese grupo de gente que está allí en ese... en ese espacio de momentos de noticia, así que bueno, le mandamos el abrazo grande
y bueno, estamos muy felices realmente. La emoción a veces es difícil de transmitir porque más a través de una pantalla, a veces solamente de las palabras, porque si bien el vocabulario español, el idioma español tiene tantos vocablos que pueden llegar a transmitir cierta idea de lo que son las emociones, realmente a uno le cuesta también llegar a las palabras justas. Entonces también es un poco la falta de tener toda esa capacidad de poder transmitir, y sumado a el momento, porque no es cualquier momento, para nosotros es el momento de dar nuevamente puntapié a esta iniciativa, a esta cuestión que es lo que nosotros hemos soñado, y está allí en el libro también cómo fue que surgió FM del Carmen, cómo fue que se planteó la idea de tener una radio en nuestro barrio, pero más que nuestro barrio, fue una radio que viajera, porque fuimos, recuerdo, y está también en el libro, los viajes itinerantes que hicimos con la valija viajera y una agrupación de amigos que trabajaban para las escuelas rurales desde Australia. Y habían uruguayos, pero también habían gente de Australia, pero también muchos latinoamericanos, chilenos y algunos más, que compartían y apoyaban ese movimiento, y ellos lograron tener lograron equipar escuelas con muchísimos elementos de alto costo incluso, y bueno, nosotros acompañamos en una gira que se hizo con los amigos. Lo acompañamos y estuvimos por Tacuarembó, por Durazno, por Artigas. Fuimos hasta Artigas, en un lugar que no me llegaba la señal, pero allí, desde todos esos lugares, con la valija viajera, hicimos radio, bueno, se vio la realidad, se transmitió esa realidad, los niños hicieron radio, así que bueno, y los padres y las comisiones de fomento que nos esperaban, algunas escuelitas que eran de 7, 8, 10 alumnos, muy poquitos alumnos, y bueno, vimos esa realidad de verlos llegar a caballo, niños de 6 años llegando a caballo, desensillando ellos mismos, bajándose desde una rama que había caído de un árbol, allí acercaba el caballo y desde allí se bajaba, porque eran chiquitos y el caballo era grande, era un caballo seguramente que tenían en la casa, no tenían un petiso, tenían un caballo grande, y bueno, y allí pingazos ellos se apiaban del caballo y allí le sacaban los arreos y bueno, y ahí salía entonces esos niños estudiosos del interior profundo de nuestro país. Matías por allí nos dice: la radio comunitaria sigue en pie, no me baje los brazos, y arriba que la mañana tempranera arranca a eso de las 5, ya con noticias del día y del minuto a minuto. Bueno, muy bien, ya también vamos a hacer algún enlace con Matías por allí con su radio. Decide después cómo es el enlace. Tomás Aníbal Ramírez Coto nos dice: está saliendo perfecto, como que supieras, Eduardo. Un abrazo, gracias, Tomás. Bueno, realmente, igual créeme que a veces uno, por mucho que sepa, a veces pifiar es humano, ¿viste? Eso es lo que tiene, ¿viste? Uno no es perfecto. Algo sabe, pero hemos aprendido muchísimo gracias a muchos amigos, y también lo hemos compartido, porque hemos ido a capacitar a muchas radios, a tratar de que mejoraran algunas cuestiones. De hecho, hacemos algunos tutoriales para que lo tomen, están abiertos y lo han tomado de otros países incluso. La verdad que eso también me alienta mucho. Acá estoy escuchando a Florencia Núñez, qué lindo este tema, Tengo un imán contigo, qué lindo tema. Este es un tema hermosísimo de Florencia, que es una gran artista, ¿eh?

Esta lista está hecha por Darío, Darío que es mi hijo, y que él la realiza desde su casa. Va armando la lista para la música de esta hora. Y él se contacta con los artistas, arma toda la carpeta y la música va a pasarse día a día. De hecho hay saludos específicos porque bueno, él se preocupa en estar en contacto con todos los artistas. Y bueno, y los invitamos a todos los artistas que tengan música para compartir, que la compartan con la radio, lo mandan al correo fmdelcarmen@gmail.com. Lo nuestro es muy sencillo, todo es con FM del Carmen, ¿no? Instagram es @fmdelcarmen. Después tenemos también el Facebook, que es FM del Carmen. También está el de Eddie Briganti, que es este que están escuchando ustedes, porque bueno, me lo bloquearon como FM del Carmen y le pusimos un nombre, porque como es un Facebook, y este me da la posibilidad. Le mandamos un saludo a Nancy Guerrero, que también lo está mirando, ¿eh? Gracias, ¿eh? Y Matías me dice, te paso si, cómo no, no sé si Facebook permite links en los live. Bueno, por allí pasó y bueno, esperemos que no diga nada de esto, es entre nosotros, vamos arriba. El que quiera entrar así va a poder. Bueno, ¿qué más? Ahí le estaba contando que Darío es el responsable de esta lista musical, porque esta radio se hace entre todos, ¿eh? Y bueno, y tengo la suerte de que mi familia participa de la radio, siempre participa de los proyectos, me aguanta la cabeza, como dicen algunos, y bueno, y tengo esa suerte, por suerte, de compartir esta actividad. Espero que las nuevas generaciones compartan también y se peguen a este proyecto que ahora queremos impulsar con mucha fuerza, queremos que empiece a tener todo. Miren lo que es ahora, ya tenemos todo para poder arrancar, dos buenos micrófonos, miren lo que son, este micrófono que está acá es un micrófono que me lo mandaron desde Miami, un amigo que tenemos por allá, que es un artista musical, que hemos difundido su tema, Daniel Leal, y que está viviendo allá hace muchísimos años, y vivía acá en la zona. Y está también contado este tema del micrófono que nos mandaron. Tenemos otro micrófono que no está puesto acá, que también es un micrófono de radio, que es un micrófono espectacular, que también lo mandaron de allá desde Massachusetts. Este lo compramos nosotros, y nos quedaría otro micrófono más que también nos regalaron unos amigos que están en España. Así que bueno, pero ya vamos a ir incorporando las cosas. Por ahora con estos dos micrófonos da, pero ya vamos a incorporar algunas cositas más. Y bueno, felices realmente de tener que entretenernos en esto para poderlo sacar adelante. No es un entretenimiento, aclaramos, no es un entretenimiento, esto es una actividad que nosotros hacemos, digamos, sin fines de lucro, pero que en realidad es un trabajo. Es un trabajo. Hay gente que trabaja sin ganar dinero. Bueno, en el caso nuestro lo hacemos sin ganar dinero. Pero es un trabajo, no es un hobby, no es algo para entretenernos porque no tenemos nada que hacer. Obviamente que tenemos muchas cosas que hacer. De hecho, también el trabajo social que hacemos también nos insume mucho tiempo, pero lo seguimos haciendo. Bueno, no los aburro más. Daniel Barreto también nos está mirando, ¿eh? Así que le mandamos un saludo grande. Bueno, gracias a todos por estar en compañía y en sintonía con nosotros. Esto lo van a estar mirando y viendo si no lo bloquea Facebook, ¿no? Puede que sí, puede que no, yo qué sé, ¿viste cómo es esto? Pero bueno, la idea era que la radio querida esté nuevamente al aire, merece un tiempito, un espacio. Y bueno, estar así con ustedes es lo más lindo, lo más agradable. Así que bueno, gracias y nos vamos con la música. Sigan sintonizando, recuerden poner en Google FM del Carmen y allí le aparece una cantidad de reproductores, uno de esos lo va a poder escuchar. No me quiero ir sin saludar a Pepe, el director de la Sala Lazaroff, que es quien
estuvimos haciendo la tratativa para poder tener la sala para noviembre, y falta aún confirmar la fecha. Bueno, allí el que compra el libro va a tener la entrada gratis, así que mira cómo es la cosa. Van a ver, va a estar bueno, va a estar bueno, no se lo pueden perder. Vamos a ver si ponemos un tema musical para, como para irnos. Spuntone y Mendaro, quien fuera, vamos a este tema, nos vamos. Gracias por estar, me voy para casita, pero con el corazón lleno y agradecido por todo este contacto que hemos tenido a través de las redes y seguramente también a través de la sintonía de la radio. Así que gracias, nos vemos.

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Hola, soy Hernán de Música para Humanos y le quería mandar un saludo a toda la gente de FM del Carmen. Gracias por compartir nuestra música. Esperamos que les guste y bueno, vamos arriba.